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0: Son las 8.
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0: Son las 9.
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0: Son las 10.
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0: Son las 11:30.
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0: Es la 1:30.

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0: Son las 2:30. 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

0: Son las 3:30.
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0: Son las 4:30.
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0: Son las 5:30.

0: Son las 6.
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0: Son las 10.
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0: Son las 11.
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0: Son las 12.
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0: Son las 3.
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0: Son las 4.
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1: Hola, buenas tardes. Parece que por fin el asfixiante calor nos va a abandonar.
2: ¿Cómo? No, no, todavía no.
1: No, pero no, con las lluvias de los últimos días, por lo menos con las lluvias de los últimos días, hemos las represas han tomado un poco de agua porque estábamos en una situación crítica. En Puerto Rico gastaron $400,000 bombardeando las nubes para ver si llovía. Aquí tú supiste que nos hubieran cobrado, ¿cuánto?
2: Sí.
1: 1,200,000, porque es que aquí todo viene más devaluado. ¿Verdad? Entonces, o no, con una plusvalía, yo no sé de eso. La cuestión es que este super programa de hoy, domingo 20 de septiembre, llega a ustedes gracias al Banco Popular Dominicano. Antes de decir la muletilla del banco, Carlos quiere dar unas felicitaciones, don Carlos.
2: Bueno, sí, la 28ª Feria Internacional del Libro Santo Domingo arranca este jueves 24 hasta el 4 de octubre en la Plaza de la Cultura. Entonces, el país invitado de honor es Panamá, pero nosotros tenemos que felicitar a nuestro gran amigo, el escritor, el poeta José Mármol, ya que él es el escritor homenajeado.
1: Ay, sí.
2: José Mármol, vamos a procurar hablar con él allá, porque estaremos transmitiendo en vivo por el Canal 4.
1: Pórtate
2: desde
1: bien,
2: el canal oficial. Habrá más de 600 eventos, incluyendo coloquios, presentaciones de libros, cine y música. Habrá cine y música.
1: Ay, pero yo
2: porque
1: me
2: lo que
1: mucho
2: organizan esa feria, escuchan este programa.
1: Ay,
2: entonces,
1: pero
2: ahí hay cine.
1: Saludos a todos.
2: Sí.
1: Bueno, pues ya ustedes saben que muchas gracias a Carlos por sus felicitaciones a don Jochi, a don José Mármol. Se le quiere, se le aprecia. Usted sabe que usted siempre está en mi, ya esto es una parte personal, en mi corazón siempre. 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A todo el equipo, mis afectos y el de Carlos. Yo lo estoy en nombre de él porque no lo puede decir porque eso es gastar. Y él no está en gastar porque lo cuarto que él consigue se lo lleva a usted allá para Val para dinamizarse él mismo. Vamos inmediatamente con la cortadura de ojos que Mickey me está dando. Con las efemérides del día, gracias a la colaboración de mi amigo personal, quien está en la nómina de mi corazón, Celso Guerrero. El 20 de septiembre de 1946 inició el primer Festival de Cine de Cannes. Y desde entonces se ha celebrado cada año en París.
2: Ahora tú no sabes cuál es. Miki, tú tienes el tema de ese Festival del Cannes. Que de Johnny Ventura. ¡Ay, no, que me voy para el Cannes! ¡Ay, no, que me voy para el Cannes!
1: Oye,
2: ¿no es ese?
1: Oye,
2: no,
1: perdón, algo. Dile a la gente, porque la gente cuando yo digo Cannes, me quieren corregir.
2: No.
1: Cannes, no es Cannes.
2: En francés se pronuncia can, pelao, porque esas S atrás no suenan.
1: Pues,
2: S, eso no suena.
1: Exacto, no priven fino, que es Cannes. Como cuando usted dice, me voy para un Cannes.
2: Bueno, lo de Johnny Ventura. Ay, no, que me voy para el Cannes. Okay. Mira, Fangio, búscame.
1: El 20 de septiembre de 1984 estrenaron en ABC la serie de televisión Who the Boss? ¿Quién manda a quién? Protagonizada por Tony Danza, Judith Light y Alyssa Milano. Finalizó en 1992 con 196 episodios en 8 temporadas. Por esta serie, Tony Danza fue nominado como mejor actor en serie de televisión comedia en los Golden Globes del 86, 87 y 89. Esa está en Prime Video. En el 2005 se estrenó en NBC la serie de televisión My Name is Earl. No, ya, no se lo voy a traducir, no. Protagonizada por Jason Lee, Ethan Suplee y James Presley. Finalizó en el 2009 con 96 episodios en 4 temporadas y fue nominada a Mejor Serie de Televisión Comedia en los Golden Globes del 2006. Hace 20 años. Está en Hulu y Disney. En la parte de los estrenos, en el 96 se estrenó la comedia El Club de las Divorciadas de First Wives Club, ¿qué es yo? Esa estaba protagonizada por Goldie Hawn, Bette Midler y Diane Keaton. Fua, ese se fue. Ese film obtuvo una nominación de 1997 a Mejor Banda Sonora Original Musical de Cine. Ya, para finalizar, hoy está de cumpleaños Sofía Loren, 92. Está de cumpleaños el amigo de Carlos, George R. R. Martin, 78. También está de cumpleaños John Bertram, ese, sí, como sí. Se dice mismo, que está, bueno, tuvo ahora también en la Odisea. Estas fueron, a él parece que le dieron un vejigazo en la nariz. Mira, él tiene la nariz aplastada. Sí, tiene la nariz aplastada.
2: Es el Punisher.
1: Le di en duro el día, pero feo. La cuestión es que estas fueron las efemérides de hoy, domingo 20 de septiembre, gracias a la colaboración de mi amigo personal, quien está en la nómina de mi corazón, Celso Guerrero.
2: Vámonos de inmediato con cine a la dominicana.
3: Mami, ¿algún día tú vas a contar todo lo que te hizo Raúl?
4: Un hombre me golpeó.
5: ¿Quién te golpeó?
3: Mi marido.
2: Gracias, Miki. Ahí estábamos escuchando algo de La Novia del Atlántico, nueva película dominicana dirigida por Celinés Toribio, que debuta como directora y realizada con un equipo compuesto en un 90% por mujeres, tanto frente como detrás de cámaras. La Novia del Atlántico fue filmada en Puerto Plata y la historia aborda temas como la resiliencia, la sororidad, la violencia intrafamiliar, las segundas oportunidades y el amor propio. La película muestra a Miguelina, Evelyn y Laura, que son tres mujeres que atraviesan momentos importantes de sus vidas. Cuando descubren que Evelyn vive atrapada en una relación tóxica y violenta, deciden unirse para impulsar una iniciativa que pueda ayudar a otras víctimas de abuso y crear conciencia. En ese camino aparece Ángel, un músico bohemio, que se suma a esta historia de transformación, solidaridad y esperanza. La dirección, repetimos, Celinés Toribio. Protagonista, Chedi García, Sandy Hernández, Cross y la propia Celinés Toribio. Actúan también Fran Peroso, Camilo Santana, Candy Santana y otros talentos nacionales e internacionales. La Novia del Atlántico se llama. Así mismo, así es. Vamos a otro tema, porque la Asociación Dominicana de Documentalistas abrió una convocatoria para recibir obras que serán evaluadas para formar parte de una muestra especial de documental dominicano durante la Feria Internacional del Libro. Recuerden que arranca este 24, jueves 24, arranca esta Feria Internacional del Libro. La iniciativa es organizada por la Asociación Dominicana de Documentalistas con la Cinemateca, colaboración con la Cinemateca Dominicana, con el propósito de reunir y dar visibilidad a distintas miradas de realizadores dominicanos a través del cine documental. La convocatoria está abierta a cortometrajes documentales realizados en los últimos 5 años sin restricciones en cuanto a la temática. Esto permite que puedan ser considerados trabajos que aborden desde historias personales y sociales hasta temas culturales, históricos, ambientales o cualquier otra realidad que los realizadores hayan decidido llevar a la pantalla. Las obras recibidas pasarán por un proceso de evaluación y aquellas que se seleccionen serán incluidas en la muestra que se presentará en el marco de la Feria Internacional del Libro. Los documentalistas interesados en participar deben enviar su obra a este correo electrónico, todo ahí junto, ¿verdad? acudocumentalistasrd@gmail.com. acudocumentalistasrd@gmail.com. acudocumentalistasrd@gmail.com. Este mismo canal estará disponible para responder preguntas y ofrecer información adicional sobre la convocatoria. Para la Asociación Dominicana de Documentalistas, la iniciativa también representa una muestra o una manera más bien de acercar al cine documental dominicano a nuevos públicos y continuar creando espacios para que las obras realizadas en el país puedan encontrarse con sus espectadores. La convocatoria está dirigida a quienes tengan un cortometraje documental que cumpla con el requisito de haber sido realizado en los últimos 5 años. Bueno, pues ya lo saben. Bueno, Miki, creo que llega la hora de buscar algo de música. ¿No es así, Mickey? Sí. Déjame buscar por aquí. Tenemos, vámonos con The Weeknd y Daft Punk. Ahí está sonando ya, gracias, Mickey.

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3: Ustedes saben que esa risa de Carlos es falsa, ¿verdad? Oigan una cosa, recién acaba de terminar. Claro, mira, Fangio riéndose, es verdad, la risa de él es falsa.
4: Fangio, tú me tienes el can de Johnny Ventura en Quilla.
3: Búscalo, búscalo, aquí todo, aquí se puede todo. La 78ª edición de los premios Emmy que se realizaron el domingo pasado tuvo grandes ganadores. Hubo una que otras sorpresas. Esto que fue guiado, o sea, fue...
4: Sorpresa.
3: Ay, espérate, muchacho, hombre. A mí no me fuña mucho hoy, que tengo la mecha corta. Lo presentó Mariska Hargitay. Fue la anfitriona. Recuerden que ella es la actriz de La Ley y el Orden. Mis hijos crecieron viendo eso ya. En la parte de Unidad de Víctimas Especiales, ella se convirtió en la primera mujer en conducir la gala en los últimos 15 años. Se conserva muy bien. Ahí, mientras estuvo la serie, yo la vi casarse, parir y de todo.
4: Como 25 años que tiene.
3: Las producciones de Pitt, de HBO Max, La Maldición de Widows.
4: Widows Made.
3: Ajá, de Apple TV. Y
4: DTF St. Louis.
3: Ajá, de HBO Max también. Fueron las grandes ganadoras de la noche. Cada una en su categoría. Hubo un reconocimiento para Noah Wyatt, quien fue elegido mejor actor dramático por The Pitt. Rhea Seahorn. Ay, sí, como un rancho. Mejor actriz dramática por Pluribus, Chance Smart. Mejor actriz de comedia por Hacks y Matthew Rice.
4: Rice.
3: Ah, sí, exacto.
4: Mi hermano.
3: Quien hizo historia al ganar como mejor actor de comedia por La Maldición de Widow's Bay. Okay. Y como mejor actor de miniserie por La Bestia de Emmy. Esa yo la vi muy buena.
4: Netflix.
3: En la parte de la serie dramática, pues ya les dije que está esa de Pitt. Recuerden que este es un drama médico que sigue el trabajo de médico. Obvio, si es un drama médico no va a seguir el trabajo de mecánico.
4: No, de bombero.
3: Pero también están residentes y enfermeros de una sala de emergencias de Pittsburgh. Que nada, la cuestión es que acompaña supuestamente en tiempo real una extensa jornada laboral. La segunda temporada vuelve a contar con 15 episodios y una nueva jornada dentro del hospital. Eso está disponible en HBO, como ya les dije. The Pitt obtuvo 6 premios Emmy. Ya les conté que, bueno, por segundo año consecutivo fue elegida la mejor serie dramática y el actor, pues, fue el mejor en drama. Ernest Harden Jr. fue reconocido como mejor actor invitado. También se impuso en la categoría de mejor casting de serie dramática, maquillaje protésico, porque ahí se ven los huesos, el corazón, la tripa. Y la letra original de la canción, Need Someone. En la parte Pluribus es sobre una novelista que debe enfrentarse a un extraño mundo transformado por un fenómeno que alteró a casi toda la humanidad. Esta es una nueva serie de Vince Gilligan. Él es el creador de Breaking Bad y co-creador de Better Call Saul. Este regresa a la televisión, pues, con esta historia de ciencia ficción que está protagonizada por Rhea Seahorn. Pues prendí de una vez. En esta ella interpreta a una novelista malhumorada que descubre que pertenece al reducido grupo de personas que no fueron afectadas por un extraño fenómeno capaz de transformar radicalmente a la humanidad. Está en Apple TV. Esa ganó 6 Emmys también, al igual que The Pitt. Rhea fue mejor actriz. Vince Gilligan ganó por el guión del episodio, es de un episodio específico, We Is Us. La serie también fue premiada por el diseño de producción, su edición, la mezcla de sonido y la música como tema principal. Para terminar, les digo, otra que también ganó fue La Diplomática. En esta, esta muchacha, Alison Janney, se llevó el Emmy a Mejor Actriz de Reparto en Serie Dramática por su interpretación de la presidenta Grace Pern. Con este triunfo alcanzó 8 premios de actuación en su carrera e igualó el récord histórico de Cloris Leachman, Julia Louis-Dreyfus y Jean Smart. Esta está en Netflix. Es una serie solo de 8 episodios en la tercera temporada. Ya va por la tercera temporada y ella ahí interpreta a una diplomática estadounidense. Y así que hubo más gente que ganó, eso gozó muchísimo. Le mandan saludos a todos ustedes, que ellos la pasaron muy bien, que todo eso fue gratis y que la champaña estaba muy fría. Charles. Sí, ellos me dijeron que dijeran eso. Yo no soy de orden nadie.
4: Por favor, De la Cruz, déjame escuchar algo de la película que acaba de ganar en la Mostra de Venecia, que se llama Woman Unknown.
5: Hvem er selskabet i aften?
6: Hvem er det?
5: Skal vi aflyse? Vi risikerer, at folk ikke tør komme, men vi er jo nødige at associeres.
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4: Bueno, señores, Woman Unknown, una película ambientada en las secuelas de la Segunda Guerra Mundial, acaba de ganar el premio principal de la Mostra de Venecia. La historia presenta a una joven niñera que se prepara para casarse con su rico empleador, que es un soldado alemán, a la vez que mantiene un secreto justo cuando llega la invasión nazi a Dinamarca. Es un drama coproducido entre Dinamarca, Suecia y Letonia. Recuerden que Maggie Gyllenhaal era la presidenta del jurado este año y destacó que hubo pocas películas dirigidas por mujeres compitiendo por el prestigioso León de Oro, que es el premio que se entrega. Y concluyó diciendo que realmente el premio lo recibía la única película que fue dirigida por una mujer. La directora es May El Tuki. En una conferencia de prensa, después de la ceremonia de premiación, Gyllenhaal rechazó la noción de que ella y sus compañeros, los miembros del jurado, estaban como favoreciendo políticamente, como señaló un periodista, para seleccionar a esta cinta dirigida por una mujer. Y ella dijo en forma burlona, dijo, sí, realmente nosotros ni siquiera vimos la película y la premiamos porque era una mujer. Una burla fue lo que quiso decir, ¿verdad? Porque eso se sabe que no es así. Entonces, hablando sinceramente, continúo, bueno, te voy a decir, por supuesto, que ya esa pregunta que tú me estás haciendo, bueno, pues ya yo me la imaginaba que la iban a hacer ustedes, pero no, realmente la película tiene calidad. En ese jurado estaba también la directora Kauter Benhenia, que había dirigido el año pasado, ganó el premio también The Voice of Hind Rajab, la niña aquella que murió en Gaza, de la que hablamos, ¿verdad? Estaba también el director y guionista francés Xavier Giannoli. Estaba el compositor de la película del brutalista Daniel Blumberg y el académico italiano, pero que estaba viviendo en Estados Unidos, Francesco Cassetti. La señora Gyllenhaal también explicó al jurado la decisión y dice que la actriz Mathilde Arcel ganó el premio Volpi Cup, la Copa Volpi, por mejor actriz. Es decir, que no es como quieren decir que el premio se le dio porque simplemente por el hecho de que lo dirigiera una, una mujer. No, señor, no, no, señor. Dice Maggie Gyllenhaal que no, que merecía ese premio. Vámonos con... Ahí está Linda Ronstadt, de Aaron Neville, y All My Life.

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2: Vamos a ver. 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
3: Jada, I love you. G.I. Jane 2, can't wait to see it. All right? It's, that was a nice one. Okay. I'm out here. Uh-oh, Richard.
4: Eso que estamos escuchando ahí fue el famoso pescozón. Tabanada en Dominicana que le dio Will Smith a Chris Rock.
2: ¿En serio?
4: Pecozón. Vamos a darle tu pecozón.
2: Claro, ya lo premio.
4: Bueno, resulta que Chris Rock no es exactamente quien usted recuerda. No, no. A Chris le gusta tomarse su tiempo. Dice él, ¿qué estoy tratando de decir? A la vez que va pausando para ponderar esa pregunta antes de continuar con el diálogo. No quiero decir algo bajo y que me cancelen, dice Chris Rock, más de una vez mientras alcanza un sándwich de pastrami. Claro que se trata de un chiste, pero él también es una celebridad cuyo círculo de amigos por años ha incluido a Dave Chappelle y Kanye West. Chris Rock fue una de las pocas celebridades que públicamente predijo que Donald Trump ganaría las elecciones del año 2016. Y al hablar del presidente hoy, Rock dice, bueno, yo no soy fan de Donald Trump, pero tengo que reconocer que él ha dicho algunas verdades, porque hay muchas noticias falsas, muchas noticias fabricadas. Trump tiene razón en eso. Chris Rock tiene 61 años. Está en el Festival Internacional de Cine de Toronto, estrenando su nueva película como director, Misty Green. Es su primer esfuerzo como realizador, como director en 12 años, que será estrenada en octubre a través de la productora A24. Rosalind Eleazar, que trabaja en la serie Slow Horses, da una interpretación sobrecogedora como personaje principal. En la película ella es una actriz que fue famosa y que tiene una cuenta de banco en olla.
2: No me digas.
4: No hay un centavo en la cuenta de banco de ella. Ya ella no puede darse esa vida de comodidades, preciosas vistas del mar, formar parte de la membresía de los clubes Equinox, a la que ella estaba acostumbrada después que su padre muere. El filme nos muestra una semana en la vida de Misty mientras acude a su amiga, única amiga, que es la actriz Anna Kendrick, y se codea con sus antiguos colegas, que son Chris Rock y Adam Driver, a la vez que busca desesperadamente una oportunidad para volver a la gran pantalla, una oportunidad que le pague lo suficiente para cubrir su cómodo estilo de vida en Santa Mónica y ayudar a su hermano que está mentalmente enfermo, Jordan, encarnado por Daniel Kaluuya. Daniel ahora retorna al cine. A medida que su agente, que es Topher Grace, pues le recuerda que no es particularmente deseable trabajar con Misty Green. El personaje de Rock le dice a Misty, mira, la última vez que te puse en un elenco, le diste un puñetazo en la cara a esta puta. Rock Comenzó a dirigir cine en el año 2003 con Head of State. También hizo I Think I Love My Wife en el 2007. Ambas películas fueron recibidas con malas críticas y ninguna recaudó gran cosa en la taquilla. Pero con el lanzamiento que hizo en el 2014 de una comedia romántica bien pensada titulada Top 5, reveló madurez de Chris Rock ya como artista. Aquí protagoniza como un comediante y adicto en recuperación que se pasa un día discutiendo con una reportera y compañera de Adictos Anónimos encarnada por Rosario Dawson. A los críticos les gustó y el filme tuvo una recaudación moderada. Esta Misty Green, según él, es una película muy pequeñita porque solamente costó $5 millones. Menos que cualquier otro de sus filmes anteriores, pero también es el momento más importante de su carrera desde Bring the Pain. Bueno, él también hizo un especial para Netflix en el año 2023 que marcó la primera vez que se refirió en detalle al incidente de la bofetada, el pescozón que recibió en la ceremonia de los Oscars.
2: Por culpa de la chismosa esa, porque fue por ella. Total, que lo ponía a él como un perchero. Oiga, Benjamín Netanyahu no solamente tiene un lío, porque él como que no se harta de los problemas. No,
4: a él le gustan los
2: problemas. A él le gustan. Porque, caballero, usted le está bombardeando hasta por donde dicen Cirilo. ¿Qué es lo que está fuyendo ahora? Dice que él va a buscar revocarle la ciudadanía israelí a los directores del documental NASA. Los codirectores Yuval Abraham y Rachel Saar ganaron un premio en Venecia.
4: Que viven en allá en Israel.
2: Bueno, pues él anunció medidas legislativas. Netanyahu. Benja, para los amigos. Benja anunció medidas legislativas contra quienes acusa.
4: Acuérdate, le dicen Bibi.
2: Ah, es Bibi. Sí, Bibi. Pero él me dijo que le diga Benja.
4: No, Bibi.
2: Pero Bibi sin la M y la M, como lo de ahí por aquí. O sea, señores, es Bibi, no Bim. Bibi. Bibi Netanyahu anunció medidas legislativas contra quienes acusa de difamar a soldados de las fuerzas israelíes tras las críticas de su gobierno a NASA. Con Z. La iniciativa amenaza a los directores Yuval Abraham, como ya les dije, y a Rachel Saar, ambos nacidos en Israel y responsables del documental premiado en el Festival Internacional de Cine de Venecia, que fue realizado en este año 2026.
4: Fue el único que compitió en esa categoría de documentales.
2: ¿Qué dijo el ministro de Cultura sobre los directores de NASA?
4: ¿Qué dijo?
2: El de allá, oiga, el ministro de Cultura en Israel, Miki Zohar, es ministro de Cultura a sí mismo y de Deporte al mismo tiempo. ¿Cómo? No es como aquí, ¿no? Que hay un ministro, cuatro viceministros, cinco subdirectores. Él cuestionó públicamente a los cineastas. El reconocimiento recibido por la película en Italia desencadenó una respuesta que rebasó la discusión sobre sus méritos cinematográficos, pues el funcionario vinculó el trabajo de sus autores con acusaciones de deslealtad hacia su país. Zohar anunció ahora en esta semana que finaliza hoy que actuaría para retirarles la ciudadanía israelí.
4: Gran cosa.
2: Incluso calificó la película de vil y describió su triunfo en Venecia como algo impactante. Acusó a los realizadores de perjudicar

0: todo. Dijo él, me, de una vez, Benji, Bibi, de una vez dijo, allá mismo, en el Parlamento israelí, los golpearemos en sus bolsillos y también en su ciudadanía, porque su lugar no está entre nosotros. Así que dijo también que aparte de que le va a retirar la ciudadanía, le va a dar por donde más le duele, que por sus bolsillos. Va a multiplicar por 20 las indemnizaciones que podrán exigirse en demandas por difamación. Recuerden, para finalizar, que NASA examina procedimientos militares relacionados con la muerte de civiles palestinos en Gaza mediante testimonios de integrantes del aparato militar y de la misma inteligencia israelí. Esas entrevistas fueron filmadas de noche en azoteas de Tel Aviv. Entonces, si usted quiere, ponga NASA en su buscador y vaya a ver si usted la puede ver y me la cuenta.
1: No, ya la compró una distribuidora.
0: No la vamos a ver.
1: No, ahora vamos a ver si llega a una de las plataformas, pero por lo menos después de pasar, ahora va a San Sebastián. Ajá. Próximamente se va a exhibir ese documental.
0: Vamos a estar allá.
1: San Sebastián, y ya la compró una distribuidora francesa. Vamos a ver cómo se...
0: Ojalá no sea de un judío esa.
1: No, a los judíos no les conviene comprar eso. Pues sabe, para que ellos no creen en eso. Ellos no creen que eso sea cierto. Bueno. Miki, vámonos con Frank y su hija Nancy. Something Stupid.

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3: Bueno, vamos a saludar al profesor Miki de la Cruz. Ha sido invitado a Tel Aviv. Ven por aquí, Miki. ¿Qué día vas? Partes para Israel. ¿Eh? Ah, ¿cuándo que te va? Todo pago, ¿verdad? Era la sonrisa, orondo, está oriundo, como dice alguien por ahí. Bueno, Ridley Scott, la última película que él ha hecho, la más reciente, ¿verdad? Lamentablemente no ha podido despegar en la taquilla, pero ya él está preparando un nuevo proyecto. Él es un director de 88 años de edad que, como dijimos la semana pasada, comenzó trabajando cine publicitario, haciendo anuncios comerciales. Allá en Inglaterra. Hizo más de 2,000 comerciales Ridley Scott. Y nos va a hablar un poquito sobre lo que se llama fotografía en el cine. Que es lo que realmente es la cinematografía. Ridley, tú eres fenomenal para escoger buenos directores de fotografía.
4: Well, you know, I was a very good operator.
3: Yeah. Bueno, recuerda que yo fui buen operador de cámara. Con 2,000 comerciales donde me eché la cámara al hombro y todas las películas que he hecho. Bueno, yo dejé de operar la cámara después de la película Thelma and Louise. Así que yo pasé mucho tiempo como operador. ¿Te consideras en cierta medida director de fotografía?
4: I'm blessed with a good eye.
3: Reconozco que fui bendecido con un buen ojo para la fotografía. Si tienes buen ojo, pues tienes un buen ojo. Así que puedo decirle a mi director de fotografía lo que yo quiero. Esto irrita a Cameron a veces, pero me importa un carajo. Yo le digo, ah, no te gusta lo que te estoy diciendo. Pero de todas maneras, él prosigue. Uno de mis directores de fotografía favoritos para trabajar en la actualidad es Eric Messier, que disfruta el trabajo. Al principio, él estaba algo sorprendido porque yo soy como Speedy González. Yo trabajo rápido y cuando se trabaja con múltiples cámaras, eso no es lo normal. Esto no afecta la iluminación si sabes lo que estás haciendo. Haciendo lo que hizo no fue demasiado cosmético, no fue tan estilo documental, sino más bien estilo documental, pero hermoso. Eric Messi siempre es bueno trabajando en las sombras. En una oscuridad extrema. Él es realmente grande en la oscuridad sin que se sienta como algo turbio. Día y noche, aunque las escenas son de noche, ustedes filmaron de día. ¿Cómo es eso?
4: But you have to wait.
3: Bueno, hay que esperar. Quieres mantener la luz solar, quieres mantener la sombra. Hay que decirle a los actores que tengan presente lo del sol. Muchos directores de fotografía gustan de hacer algo parecido a lo que se hizo en Blade Runner. O en Alien. No se trata de utilizar panavisión, porque todo está aquí, en la cabeza. Esto no es cuestión de equipo, de que yo tengo la cámara más avanzada. No, no, no. Es que usted tiene que nacer con la sensibilidad. Ridley, lo interesante contigo es que no tratas de repetir precisamente lo que ya vimos en Alien o en Blade Runner, sino que siempre estás experimentando con algo nuevo. ¿Qué te mueve a siempre encontrar un nuevo look, ese nuevo aspecto, a no repetirte?
4: My mom, she'd slap my head if I didn't do well.
3: Bueno, mi mamá de vez en cuando me soltaba un pescozón por la cabeza si yo no hacía las cosas bien. Creo que ahí está el secreto, tratar de hacer las cosas bien. Ahora hay una obsesión con los formatos grandes, VistaVisión. Volvieron al celuloide ahora con las cámaras IMAX. Christopher Nolan acaba de hacer la Odisea completamente en IMAX. ¿Te interesa esto? ¿Tú quieres volver a filmar con celuloide? ¿Filmarías una película totalmente en formato IMAX?
4: Well, the image last night in the theater was big enough, frankly.
3: Bueno, anoche yo estuve en el cine y la imagen era realmente grande. Sinceramente te lo digo, y no era IMAX. En cuanto al IMAX, a Christopher Nolan siempre le ha gustado ese sistema y yo respeto lo que él está haciendo. Así que Dios lo bendiga. Pero en cuanto a mí, no lo podría hacer porque me tomaría demasiado tiempo. Yo no podría utilizar 11 cámaras. Si hubiera tenido 11 cámaras cuando hicimos Black Hawk Down, creo que con una sola cámara IMAX todavía estuviéramos haciéndolo. Podría hacer tomas de los helicópteros despegando de la base aérea con 3 cámaras y 8 más esperando en el pueblito. Todo lo que vieron con los actores hablando, los helicópteros desplazándose, todo eso lo hicimos en una sola toma. 15 minutos de película y lo hicimos en menos de media mañana.
5: Bueno, quien ya no va a hacer absolutamente nada porque se murió es la actriz Nakamura Yuri. Esta joven actriz falleció tras 13 años de lucha contra el cáncer rectal. Ella en este agosto, ahora de este año, después de estar luchando 13 años en silencio contra la enfermedad, recibió repentinamente el diagnóstico de que, bueno, mija, estás en etapa terminal, porque se le produjo una obstrucción intestinal que impidió la recuperación. O sea, ella estaba en fase terminal, pero después de 13 años luchando contra el cáncer, ella era una actriz muy conocida en coreana, específicamente, era asiática, ¿verdad? Pero parecía, yo dije que era coreana, sí. Ah, no, yo no dije que era coreana. Bueno, pues coreana. Ella era muy conocida por su papel en una serie de Netflix que rompió muchísimos récords, Romantics and Animals. Tenía 44 años de edad y no los aparentaba para nada, porque yo no sé qué es lo que se pone esa mujer en la cara, pero el pañete que ellas usan hace ver de 20. La noticia fue confirmada en el sitio web de la actriz Nakamura Yuri. Ella había superado supuestamente el cáncer. Estaba en remisión, pero en enero del 2025, ¡pam! ¡Bingo! Volvió y apareció. Se hizo otra cirugía que fue exitosa, pero posteriormente se confirmó que ya había una metástasis. Entonces, ya en este agosto, después de un año y 8 meses más o menos luchando con la segunda etapa del cáncer, pues bueno, ya en un mes la llevó, en menos de un mes. Había nacido en el año 1982 en Osaka. Ella pertenece a la cuarta generación de Sainichi. Esos son inmigrantes coreanos en Japón. Hija de un padre Sainichi de tercera generación y una madre originaria de Seúl. Ellos están como los teléfonos por generaciones. Ella interpretó en Romantics Anonymous a una psicóloga que se llamaba Irene. Esta era una serie japonesa basada en la película franco-belga del mismo nombre. Desde su estreno en octubre del 2025, donde ya ella estaba luchando contra el cáncer, ha acumulado 103 millones de visualizaciones y alcanzó el número 1 en la lista de series japonesas en Netflix. Otros trabajos de Nakamura incluyen Love Letter from Heaven del 2007, Like Father, Like Son del 2013 y The 8-Year Engagement del 2017. Puede ser que esos títulos sean así, puede ser que no, pero si usted lo entendió, son así. Según su agencia, a ella ya le habían diagnosticado en el 2013, se retiró un tiempo, se mejoró hasta que la pelona le dijo: esta niña, recoge. Nada, pasa su alma, como sea, usted hace así, junta las dos manos, baja la cabeza, que así que esa gente se despiden de los difuntos. ¿Charles?
3: Bueno, Mickey, colócame por favor algo de Nora Jones. Ella es hija de Ravi Shankar. Come away with me.

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5: Agradecemos a nuestros queridos oyentes que se unen a nosotros en este momento cuando arrancamos ya con la segunda hora de Locos por el Cine.
1: ¿Y qué tú me traes en esta parte del programa en la música, Carlos?

0: gracias, Mickey. Ahí tenemos algo de la banda sonora del Padrino, The Godfather. Porque justo antes de la ceremonia de entrega de los premios Oscar, la Academia de manera abrupta retiró la nominación de la banda sonora del Padrino en el año 1973. Una persona anónima que luego se reveló que estaba ligada al productor Dino De Laurentiis dio a conocer que el compositor de la banda sonora del Padrino, Nino Rota, había reciclado la melodía principal del icónico tema de amor de una partitura que él compuso 14 años antes. Y lo hizo para una comedia italiana del año 1958 titulada Fortunella. En Fortunella, el corte era una marcha rápida, cómica y descarada. Y para el Padrino, Rota, Nino Rota la hizo más lenta y la convirtió en algo romántico y trágico. Como no era técnicamente 100% un material original, la Academia la descalificó. Rota, hay que decirlo, luego ganó el Oscar 2 años más tarde con la banda sonora de El Padrino 2, partitura que se basó mucho en las mismas melodías del primer filme que había sido descalificado. No, pero esto es increíble. El que era jefe de la Paramount en ese momento, Robert Evans, dijo: yo no quiero esa música de Nino Rota. Cuando la escuchó por primera vez, Evans se quejó de que la partitura era demasiado grandiosa, intelectualoide y operática para una película descarnada sobre la mafia estadounidense. A Evans le cogió con: no quiero a Rota aquí. Y quería buscar a Henry Mancini, el hombre que compuso La Pantera Rosa. Tenía la esperanza de que Mancini escribiera algo que se pegara en las emisoras de radio, pero Francis Ford Coppola dijo que no y viajó posteriormente a Roma para asegurar esos cortes. Vamos a dejarlo ahí porque queremos ya en este momento reconocer al gran violinista francés Jean-Luc Ponty, que va a cumplir 84 años. Resulta que para el 29 de este mes de septiembre, el prestigioso Berklee College of Music en Boston va a tener un concierto sobre el legado de Jean-Luc Ponty, que ese 29 de este mes cumplirá los 84 años. El concierto será en honor a su carrera y el impacto que tiene la música de cuerdas moderna, aunque Ponty no asistirá. El tributo tendrá a los mejores estudiantes y profesores de la institución. Y vamos a escuchar un poquito más adelante a Renaissance, un corte que se tomó del álbum Aurora de 1976 de Jean-Luc Ponty. El músico dijo que no tenía idea en ese momento de que se iba a convertir en su primer gran éxito o que todavía seguiría sonando en la radio en estos tiempos. Él dice que nunca pensó en componer una canción exitosa a ese nivel de mucha difusión en la radio y eso. Ha sido difícil para él decir por qué esa composición despegó de esa manera. Y dijo: creo que de alguna manera la pieza como que mostró un poco de mi época de juventud y tenía cierto aire europeo que pudo haber atraído al público. Renaissance es admirado por sus complicadas melodías con un violín eléctrico y una estructura de jazz rock progresivo. El álbum Aurora es lo que se llama una obra maestra de la fusión.
1: En los premios recién celebrados, ahora, el lunes de esta semana, que yo, ustedes saben que a veces yo no sé si la semana finaliza el domingo o empieza el domingo. En fin, el lunes pasado cantaron la artista country Reba McEntire. ¿Se dice así?
0: Reba McEntire.
1: McEntire, hay que darle ese R. Y el cantante Noah Cahan.
0: Cahan.
1: ¿Ustedes entendieron? Bueno, Reba actuó durante la ceremonia tras un discurso de homenaje y Noah cantó en el segmento In Memoriam para recordar a los artistas fallecidos en el año. Entonces, en la parte de los nominados a la música de los premios Emmys del 2026, estaba Lady Gaga con su tema The Dance.
0: Ay, eso sí, bueno, The Dead Dance.
1: Ah, pues ponlo.
0: The Dead Dance. Eso lo dirigió el video nuestro hermano.
1: Ah, hermano tuyo ahora.
0: Pero ven acá.
1: Señores.
0: Es el hombre, el hombre que está dirigiendo a Wednesday, a Merlina.
1: Ay, Dios.
0: Tim Burton. Tim Burton. Ese video de Dead Dance. ¿Qué le pasó,
1: señor? Ustedes se han dado cuenta que no hay una cosa que tenga un lo primero que cuando una gente te dice, mi hermano, ese es un lambón, quítaselo del lado. No hay una cosa que tenga más hermano que los artistas. Sí, yo sí. no había visto, pero los lambones. No, porque yo no me imagino.
0: Hola, ¿cómo tú estás? Oye, la gente que se te acerca. Ay, qué chévere. Y okay, como los 7 minutos. No te sobran 200 pesos ahí.
1: Pero no, pero es que el que empieza, ese es mi hermano. Ajá, pero la maíz suya se lo dio al pueblo, porque explíqueme, mi hermano, ¿y cómo es esto? Bueno, nada, y en el caso de Bad Bunny, obtuvo un récord de 9 nominaciones por su show de medio tiempo en el Super Bowl.
0: Ah, Super Bowl.
1: Exactamente, en las nominaciones ganaron múltiples galardones en los Creative Art Emmys, incluyendo la dirección musical. Taylor Swift había recibido nominaciones por el especial de Eras Tour. Recuerde que esa repartió lo cuarto, una parte.
0: Sí, señor.
1: Trey Parker, que fue nominado a Mejor Música y Letra Originales por Christian Woman para South Park. Hans Zimmer, ese es hermano de Carlos también, nominado a Mejor Composición Musical para un documental o programa de no ficción por Prehistoric Planet, Ice Age. Está también Christopher Lennertz, ese tiene que ser judío, en música y letras originales por The Boys. Entonces, resulta que en la parte de la música hubo letras, música y letras originales excepcionales como El Pit, con una canción que es Net Someone de HBO Max. Esta fue ganadora. Pit se llevó la música. La música y letra estuvo a cargo de Andrew Bird. Se dice así, Carl.
0: Mm-hmm. Pitt.
1: Ajá, ese mismo. Ese fue.
0: De Pittsburgh. Recuerden que la ciudad Pittsburgh se escribe con doble T. Bueno, uh-huh. Pues es una abreviatura de PET, uh-huh. Porque la serie se desarrolla ahí, en un hospital de PET.
1: Ok, para que se den una idea, Andrew Bird nació en Estados Unidos y es un cantautor de indie rock y de neo swing. Recuerden que el indie es el rock, indie rock, rock es un subgénero del rock alternativo y es relativamente nuevo porque es de los años 80, originario del Reino Unido, Nueva Zelanda y Estados Unidos, pero es muy diverso. Entonces también él tiene un especialismo en el neo swing, retro swing o swing revival.
0: Ay, me gusta el swing.
1: Es un género musical que es de los 90s, o sea que estamos hablando que ahí se coló música de ultimita generación.
0: Así es.
1: Y pues se llevaron los premios ahí. Él lo que lo de él es eso. Imagínense ustedes lo que toca ese hombre: violín, vocal, silbido, pita.
0: Bueno, vámonos.
1: Guitarra y glockenspiel.
0: Vámonos con el violín eléctrico, donde ahí está. Gracias, Mickey. Poquito, ¿verdad? Porque es un poco largo, un segmento de este Renaissance Jean-Louis Ponty.

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5: Gracias por seguir con nosotros, locos por el cine, en este domingo 20 de septiembre. Recuerden que el jueves 24 arranca la Feria del Libro. País invitado es Panamá y dedicada al escritor, al poeta José Mármol.
6: Fuera del aire, nosotros estábamos hablando a propósito del segmento anterior que tenía que ver con música. Digo, Carlos, miren lo que está esa gente por allá afuera, cultivando géneros que son relativamente nuevos.
5: Y aquí
6: jaltada tiro a uno, ahí me lo pusieron como un colador en Boca Chica que estaba jugando beta, poniendo a pelear a los beta. Y llegó uno y los saltó a tiro.
5: Bueno, vámonos. Vámonos, gracias a Parval. 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Nos vamos con el corredor latinoamericano.
6: Bueno, después el éxito, ¿verdad? De Bunker, donde estaba Doña Penélope y Don Javier Bardem. En Toronto les ha ido muy bien también. Uh-huh. Y ahí la pareja se explayó sobre lo que es trabajar juntos. Recuerden que la ovación de ellos fue de 15.5 minutos.
5: ¿Cómo?
6: Esa solamente ha sido superada por una que le hicieron a Pedro Almodóvar hace un par de años, que fueron 20 y pico de minutos. No me imagino yo 20 minutos aplaudiendo a una gente. Bueno, pues en este festival de Toronto, la pareja fue homenajeada con el premio especial del festival. A Doña Penélope le preguntan que cómo es trabajar con su marido. Déjenme recordarles que Seller, que había sido el francés director de Bunker, dijo que él escribió el guión precisamente pensando en ellos. Que ya tienen 17 años de casados. Dice Penélope que cuando ellos cuando se conocieron, ella tenía 17 años y él 21. Pero después pasó el tiempo y él la dejó madurar un chin. Entonces, en esa entrevista, ella estaba eludiendo una respuesta, pero al final tuvo que contestar porque le preguntaban cómo era trabajar con el esposo. Entonces ella les respondió que da miedo trabajar con tu pareja porque sientes que quieres protegerla a tu pareja. Obvio, aunque nos sentimos muy seguros el uno con el otro, pero siempre se debe de imponer un respeto hacia el director, los que participan en la filmación, en el set y el mismo público. Y por eso ellos tratan de que por lo menos pasen 5 años antes de volver a trabajar juntos. O sea, ella en dominicano, yo no puedo estar bregando con este hombre todos los días y también tener que ir a trabajar con él. No. Vamos a esperar 5 años. Entonces, Javier ahí la interrumpió y dijo, bueno, ya por lo menos sabemos interpretar a un matrimonio. Ellos llegaron a la producción, según ellos, con una lección aprendida. Eso le ahorra mucho dinero a la producción. Salimos más baratos. Porque es que entonces Carlos no es mejor.
5: ¿Cómo?
6: No hay que pagar la habitación.
5: Así es.
6: Ya estoy ganado. La cuestión es que les fue muy bien a Penélope y a Javier y ya ahí sacaron un lado como más humano en el Festival de Toronto, en Venecia también, pero ya aquí se sentían como más, ay, ya salimos de Venecia y ahora pues nada, era eso decirle que ella está muy contenta pero que tienen que pasar 5 años.
7: De la Cruz, por favor, déjame escuchar algo de la película Without Blood con Salma Hayek y Damien Bichir.
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7: Señores, a pocos días de cumplir los 60 años, Isabel nos hablaba de eso la semana pasada, 60 años ya, la estrella mexicana Salma Hayek nos sorprende con la noticia de que Arena, así se llama, Arena, será su primera realización cinematográfica como directora, claro está. Después de ella haber realizado algunos videoclips y una película para televisión, The Maldonado Miracle. La actriz nominada al Oscar por Frida y nominada al premio Emmy por la serie Betty la Fea, estuvo al frente de la que será una aventura romántica épica que ella misma escribió. El filme, financiado de manera independiente, la una Yura Borisov, que obtuvo una nominación al Oscar por su papel en Anora, la película de Sean Baker, y que protagoniza Artificial, la nueva película de Luca Guadagnino. A ella se suma Cara Delevingne, que coprotagoniza el éxito sorpresa de ese año, que es Club Kid, para completar el reparto. Presentada como una historia de amor prohibido sobre el poder curativo del amor y el deseo, Arena se filmó en los estados mexicanos de Quintana Roo y Veracruz, en lo que Salma Hayek describe tanto como lienzos que están intactos. Arena es una historia de amor prohibido y un viaje íntimo para explorar a otra persona mientras se encuentra la capacidad de experimentar placer intenso en las cosas simples que damos por sentada, dijo Salma. La experiencia sensorial de conectividad con la tierra y la naturaleza se ve realzada por las espectaculares localizaciones de Quintana Roo y Veracruz. Estas regiones ya son increíblemente cinematográficas, pero encontrar belleza no descubierta para rodar en esta tierra fue un verdadero momento de orgullo y triunfo. ¿Saben ustedes quién está incluida en la producción? Nada más y nada menos que Angelina Jolie. Pero, repetimos, como productora, no estará en cámara. Les hablaba de que en Without Blood, una película de este año, está junto a Salma Damien Bichir, un actor mexicano nominado al Oscar por su papel en la película Better Life del 2011. Se convirtió en apenas el segundo actor mexicano nominado en la categoría de mejor actor. También hizo el papel de Fidel Castro en la película biográfica de Steven Soderbergh sobre el Che Guevara del 2008. Vamos a escuchar a Damián, Mickey, un minutito y pico ahí, que habla de la presencia latina en Hollywood y también de la inmigración.
9: Tenemos muchos años con una enorme presencia, desde que yo me acuerdo, desde Lupe Vélez, desde Lupita Tovar, desde... han pasado infinidad de nombres por la cinematografía de los Estados Unidos y últimamente con grandes directores y grandes fotógrafos, ¿no? No se había visto que tres mexicanos ganaran 3 años seguidos, ¿no? Y uno dos veces, ¿no? Sí, Cuarón, El Negro, el Gordo del Toro, toda esta camada de grandes cineastas, todos los fotógrafos que tenemos, El Chivo, Prieto, tenemos material para dar y regalar y vamos a seguir, pero no solo nosotros haciendo cine y en el teatro y en la televisión, sino los 11 millones de trabajadores indocumentados, aunque no quieran, aquí estamos y aquí nos vamos a quedar. Más vale que nos vayan respetando y que nos que ya encontremos este camino a la reforma migratoria que les regale a estos 11 millones de trabajadores indocumentados no solo un rostro y un nombre, sino el respeto que se merecen.
7: Ahí teníamos al mexicano Damien Bichir hablándonos de la presencia latina en Hollywood y también de los problemas migratorios. Y ahora nos vamos con Charlie Pugh y este Attention.

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3: Muchas gracias al profesor Miki de la Cruz, que está sacando la mano por una ventana aquí porque está como lloviendo. Miki, fue una nube que se presentó de un pronto. Vámonos con el mundo de la pantalla chica.
4: Ya estamos a más de la mitad del mes. Ya prácticamente este mes se está acabando y se fue rapidísimo. Ha habido muchísimos estrenos y recuerden que cuando viene octubre, noviembre, bueno, pues vienen más, porque ya cuando llega el invierno en Estados Unidos, para trancar a la gente en su casa. Llegó al universo Richard de Prime Video, Neagle. Es Frances Neagle. Trata sobre un antiguo miembro de la unidad de investigaciones especiales 110 del ejército, que se convierte en el centro de la historia. Está interpretado por María Sten, es una afroamericana. Ella trabaja como investigadora privada en Chicago y utiliza la experiencia adquirida durante sus años para afrontar casos que requieren algo más que métodos convencionales. Su rutina cambia cuando recibe la noticia de la muerte de una persona muy cercana a su pasado. Y ella dice, yo tengo que averiguar qué fue lo que pasó aquí. Entonces ella empieza una investigación que adquiere una dimensión inesperada. Entonces, con eso tiene ella que sacar toda su capacidad, empezar a analizar pistas, poner su experiencia en el terreno. Y ella dice, no, esto no es tan sencillo, yo no quiero explicaciones sencillas, yo quiero la verdadera, lo verdadero de lo que pasó. Ya ustedes saben que esa está, usted puede ver si usted no tiene el Prime Video, aunque es muy fácil, yo les he dicho que si tienen el servicio de Amazon Prime, eso, pueden obtenerlo. De todas formas, claro. También se puede pagar una mensualidad como de 300 y pico de pesos para tenerlo en su casa, o sea, independiente de lo que es el Amazon Prime. Y realmente no vale la pena. Vale la pena pagar el Amazon Prime y que eso le llegue de carambola. Le llegue de carambola, exactamente. Entonces, también en el servicio de streaming en Netflix llegó La Casa de las Muñecas. Es la 14ª temporada.
3: ¿Qué?
4: Ya está montada.
3: ¿Cómo?
4: Barbie en el Cascanueces. Hugo 24. Estos son estrenos de esta semana que termina hoy, pero que posiblemente quizá usted ha estado viendo lo que sale de primero y se olvidó de esta serie. La Muñeca, esta temporada ya se estrenó. Stranger Things, pero Relatos del 85. Ese es el estreno de la segunda temporada, ¿verdad? De Stranger Things. Están como repitiendo. Belleza Plástica, Los Solucionadores. Monstruo, la historia de Lizzie Borden. Nueve Reinas, todos esos fueron estrenos. Te Conozco, El Escándalo, Las Mejores y Superman. Esas son del servicio de Netflix. En HBO, entonces, está Una Sobrina de Carlos, que es Adria Arjona. Hitman, Asesino por Casualidad. En esta está Adria Arjona y Glenn Powell. Aparentemente es buena la producción. O sea, es buena la propuesta. Perdón. Trata sobre un profesor universitario de psicología que colabora en forma encubierta con la policía, haciéndose pasar por un falso asesino a sueldo. Y Adria Arjona interpreta a un estereotipo latino que se enamora de el prota, se enamora de ella. La cuestión es que eso es lo que hay ahí. Básicamente, si usted quiere saber algo más, pues entonces usted lo busca. pero sí han llegado cosas nuevas. Hay muchas películas.
3: Hay muchas
4: cosas. Y una cosa, Carlos, que estaba viendo en Netflix. Netflix está resubiendo muchas cosas viejas, muchas películas viejas y propuestas viejas.
3: Sí, porque le ha ido bien con eso de lo viejo.
4: Sí, parece que
3: le le va hasta mejor que con lo nuevo. Porque tú sabes, de que el puente sobre el río Kwai, todas esas cosas viejísimas, todas esas cosas la gente le encanta ver eso de nuevo, porque ahora lo ve remasterizado, recoloreado.
4: Y con mejor sonido también.
3: Miki, déjame escuchar algo de la serie que mencionaba Betsabe, Widow's Bay, o La Maldición de Widow's Bay, de la cadena Apple TV Plus.
5: I'm Tom Loftus.
6: Oh, or Tom. Nice to meet you, Arthur.
5: You want to grab some coffee?
6: No, I'm good. Jerry was just taking me through some of your history.
5: Oh, that's great. Yes, well, remarkable story.
6: I was talking to the guy on the ferry, and he said something odd.
5: What was that?
3: Bueno, señores, ahora la encuestadora Nielsen acaba de enviarnos ahora en este momento cuál fue el rating de los premios Emmy.
4: ¿Cuánto?
3: Porque tuvimos que ir casa por casa.
4: Claro, no, porque eso no falla.
3: Usted está viendo, sí, anótame el nombre de ella. Social Security Number, please.
4: Con el Social Security todo.
3: Todo.
4: No, tú te estás pasando. ¿Qué te pasa?
3: Bueno, pues nada, los ratings se cayeron un poquito con relación al año pasado. Esta vez, el lunes pasado, 6.7 millones de espectadores vieron a la 78ª entrega de los premios Emmy. Un descenso, una reducción, una bajada del 9% con relación, repito, a la ceremonia del año pasado, transmitido por la cadena CBS, porque este año fue NBC. Dos cadenas diferentes. Ah, este año NBC, el año pasado CBS. Entonces, el año pasado 7.4 millones de telespectadores, mientras que este año Nielsen nos dice que fueron 6.7 millones. Bueno, lo del año pasado, los 7.4 millones, fue lo mejor en cuanto a teleauditorio desde el 2021, porque eso estaba en el suelo, estaba caído completamente. Queremos decir lo siguiente. Dos actores, porque lo mencionaba a veces actor británico Matthew Rhys, que se convirtió en el único actor que en los 78 años que tiene la premiación, esos premios Emmy, bueno, pues Rhys ganó dos Emmys como actor principal la misma noche durante la ceremonia. En primer lugar, se quedó con el Emmy por su papel en la serie de Netflix, que La Bestia en Mí. Esto fue en la categoría de serie limitada. ¿Qué es una serie limitada? Bueno, es una serie que tiene un número de episodios limitado y que no tiene ni que segunda temporada y tercera temporada, nada de esa vaina. No, no, esta serie fue y ya, se acabó. Y luego de ganar por The Beast in Me, La Bestia en Mí, repitió como actor principal en la comedia Widow's Bay. Bueno, les vamos a explicar qué es lo que es Widow's Bay. Porque Widow's Bay, o la maldición de Widow's Bay, literalmente es la bahía de Widow, o de la viuda, vamos a llamarle así. Es una combinación de comedia con drama, con ese humor negro. Esa es la palabra. Entonces ahí él está. Eso, Widow's Bay, es de Apple TV Plus. La Bestia en Mí es de Netflix. Rhys se convirtió en la primera persona con dos premios Emmy como actor principal en una misma ceremonia. Y a esto se agrega su victoria en el drama del 2018, The Americans, de forma que ya tiene tres estatuillas. Él es el primer hombre que gane las tres categorías de actuación principales, que son comedia, drama y limitada. Dos actores habían ganado dos Emmys en actuación en una noche anteriormente, pero ninguno lo hizo en las principales categorías de actuación. Por ejemplo, James Earl Jones barrió como actor principal dramático por Gabriel's Fire y como actor secundario por Heatwave en el 91, y la actriz Tucker Channing se llevó dos trofeos en el renglón de actriz de reparto secundaria en el 2002 por The West Wing y The Matthew Shepard Story. Las recientes ceremonias del Emmy Prime Time han tenido ratings que oscilan entre 5 millones, 8 millones. Repetimos, el año pasado 7.4, aunque este año se produjo un bajón de 9%. Vámonos con la música. Pero tiene el profesor de la Cruz, Sheena Easton. Sheena Easton, de la saga de 007, For Your Eyes Only.

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0: no puede ser. Hay que aceptar que hay gente que no está de acuerdo contigo y está muy bien. A mí lo que me da mucho miedo es tener que enfrentarme en mi vida personal o profesional a la mentira. Que alguien eche un rumor sobre mí del que yo no me pueda defender. Estas palabras son de Antonio Banderas, que es uno de los actores, directores y productores españoles más reconocidos a nivel internacional, que ustedes saben que ya está consagrado tanto en Hollywood como en el cine y teatro europeo. Prosigue Antonio diciendo: intentar agradar a todo el mundo es la receta más rápida para diluir tu carácter y perder tu rumbo. Buscar la aprobación constante te convierte en un rehén de las opiniones ajenas y frena tu verdadero crecimiento. Aceptar que no serás del agrado de todos no es debilidad, es madurez y criterio. Lo único que debe preocuparte es mantenerte firme en la verdad, proteger tu integridad y no permitir que las falsedades distorsionen tu camino. Define tus principios, mantén tu postura, siempre con la frente en alto, y enfoca tu energía únicamente en lo que puedes controlar: tu trabajo, tu carácter y tus acciones. Eso dice don Antonio Banderas. En otro orden, para terminar ya de hablar de los Emmy por esta semana, Michael J. Fox terminó su discurso durante la 78ª edición de los premios Emmy, donde el público se puso de pie. Hubo algunos de los actores que yo vi lagrimear. El actor recibió el premio humanitario Bob Hope por sus contribuciones al Parkinson y aprovechó el momento para hablar abiertamente sobre su vida con esta enfermedad, los miedos que tuvo que enfrentar tras conocer su diagnóstico y la manera en que decidió seguir adelante. Dijo Michael J. Fox: con el tiempo aprendí que aceptar el Parkinson no significaba rendirme ante él. Que al principio dijo que mantuvo su diagnóstico en secreto porque él temía que afectara su trabajo y su relación con el público. Él pensaba que quizá la gente no iba a seguir riéndose con él. Sin embargo, sus seguidores lo respaldaron. Dice él, para yo finalizar con sus palabras: recibí el apoyo de todos ustedes. Fue algo profundamente reconfortante y me hizo sentir que podía seguir haciendo esto. Yo creo que esa es una de las razones que mantiene vivo a Michael J. Fox. El tipo le ha echado ganas a eso.
1: Déjame escuchar de la Cruz algo de La Odisea.
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1: Señores, La Odisea del director Christopher Nolan se ha convertido en la película de mayor recaudación en toda la historia de los estudios de Universal Pictures. Oigan bien. Repito, La Odisea, con 1.680 millones de dólares recaudados a nivel mundial, casi 1.700 millones de dólares, se ha convertido en la película de más recaudación en toda la historia de Universal Pictures. Compañía esta que tiene ya 114 años, señores. 114 años. Es una película hecha muy meticulosamente y, bueno, pues en todo el mundo ha sido respaldada por el público y por la crítica. Recuerden que antes había hecho la trilogía de Batman, había recaudado, pero no como esta. No. Aquella la hizo para Warner Brothers. La Odisea ahora la financió Universal Pictures. Fue producida tanto por el propio Chris Nolan, Christopher Nolan, y su esposa Emma, que siempre trabaja con él.
0: Amigos tuyos.
1: Oh, pero yo me quedo allá con ellos cuando voy a Los
0: Dios
1: Ángeles.
0: Dios mío, pasa? Señor.
1: Pero ve acaso, antes mía, ¿qué pasa? Bueno, cambiamos de tema. Porque Bezabé hace un ratito nos hablaba del documental NASA. ¿Qué es lo que significa NASA? N-A-Z-A. N-A-Z-A. ¿Qué es lo que eso significa? Eso significa daño colateral en el lenguaje que utiliza el ejército israelí internamente. Para ello expresar, cuando mueren tantas personas, bombardearon una escuela o un sitio donde estaba cazando una... Bueno, fuera. Ellos, eso es lo que ellos llaman NASA. N-A-Z-A.
0: ¿Y por qué tú me dijiste que tú no crees como mucho en eso?
1: No, yo no. Ajá. Mucha gente en Israel que ha cuestionado eso. Porque como tú bien nos decías, las 24 entrevistas que se le hicieron a estos militares o a algunos oficiales judíos se hizo en la sombra, en la oscuridad, para que no se le viera la cara y alterando la voz. Bueno, sí.
0: Ay, ¿qué tú querías?
1: Exactamente. Eso es lo que yo dije de inmediato. Ay, ¿qué ustedes querían? Que pusieran la cara de ellos y le pongan el nombre, un letrero con el nombre.
0: Con el teléfono también, la ubicación.
1: Mayor Carlos Almanzar. Ajá, ustedes querían que pusieran esa vaina. Oye, pero la verdad es que ustedes son el diablo. No, que no cree, que eso yo no creen en eso, que sé yo qué, pero perfecto. Bueno, ahora en la Mostra de Venecia, el documental recibió casi 25 minutos de una ovación de pies. Ninguna película en toda la historia del Festival de Venecia había recibido una ovación tan larga.
0: Ah, pues le tumbaron el récord a Almodóvar también.
1: Pero claro, barrieron con todo el mundo esa gente. Yuval Abraham y Rachel Zor, que son los directores. Porque ellos habían ganado también. Y este documental es posible que arrasen el Oscar también.
0: Ojalá.
1: Porque en todos los festivales donde lo están llevando, ahora va para Sebastián, lo están aclamando. Bueno, por todos
0: lados. Habrá que ver, Carlos, con lo que dijo Bibi.
1: No, que no le hacen caso a eso. Esa comunidad artística no le hace caso a ningún gobierno, a ningún presidente. Está loco. ¿Pero cómo le van a hacer caso? Pues tú no has visto el escándalo que se ha armado ahí con el rapero este norteamericano que estaba en la gira de Ed Sheeran.
0: Ay, sí, un día.
1: Que lo sacaron.
0: Pero se fue muchísima gente de ahí.
1: Se
0: también.
1: Le fueron todos. Ajá. Todos los otros artistas que tocaban ahí la gira de Ed Sheeran dijeron, no, espérate, si tú sacas a uno de nosotros, porque él dice que liberen a Palestina, pues él tiene derecho a expresar su cosa. Es lo que no tiene derecho a hablar malas palabras, a insultar a nadie, pero él puede decir que él quiere que se cree el Estado palestino. Bueno, pues no. Le dijeron que no, lo sacaron y él dijo, pues está bien, pues el tipo tiene mucho dinero ya. Ese tipo tiene muchísimo dinero, el rapero ese.
0: Yo lo agradecí, hombre.
1: Las últimas informaciones que tenemos sobre esta polémica, Macklemore, que se llama, lo sacaron, lo fueron y dice, está bien. Cuando usted busca cuál es el patrimonio de Macklemore, anda por los 50 millones de dólares, oigan. Y todas sus cosas que él ha grabado generan dinero diariamente en YouTube, en Spotify, por todos los lados. O sea, a él no le importa un carajo.
0: Dígalo, pero a Ed Sheeran se lo están comiendo con yuca por eso, ¿oíste?
1: Sí, porque Ed Sheeran dijo, bueno, que yo no quiero tomar parte en esto, porque a mí me entrenó Mickey de la Cruz y me dijo que no me metiera en vaina. Sí. Pues está bien, Mickey.
0: Bueno, pues está bien.
1: Vámonos.
0: No quiere. 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
1: Arranca la Feria del Libro, donde será dedicada al escritor y poeta José Mármol.
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1: Gracias, Mickey. Ya está sonando Promises de Calvin Harris y Sam Smith.

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4: Gentiles amigos, ¿qué tal?
5: Muy buenas tardes,
4: tengan todos.
5: Hola, Pedro.
4: Hola, Carlotti, ¿cómo tú estás?
5: Bien, muy bien. Feliz de que estamos casi en otoño. A ver si llega alguna brisita, alguien le avisa al pana que prende el aire para esta área, que el martes 22 a las 8:04 de la noche inicia el equinoccio de otoño.
4: Oh, bienvenido.
5: Bienvenido. Otoño es como mi época del año favorita. Y me tocó una vez vivirla por allá, dando una vuelta al lago Superior, por allá por Minnesota y todo eso. Me asusté muchas veces porque andaba solita y entonces andaba en un vehículo. En ese tiempo el GPS no era tan preciso. Me botó, llegué como a Michigan en una... Michigan fue, no me acuerdo. Yo sé que fui a Wisconsin, y en Wisconsin hay como una... Cada vez que yo veo mucho true crime, y entonces cada vez...
4: Ahí hace mucho queso, queso más bueno de Wisconsin.
5: El cheddar, el cheddar es gringo, es de allá de Wisconsin. Y, pero por ahí también, por ese centro de Estados Unidos, cada vez que hay un... Yo no quiero generalizar, porque eso siempre es malo. Pero a mí me toca mucho ver true crime, que me gusta, y siempre por ahí hay un asesino en serio, un asunto de eso. Pero nada, aquí estamos Pedro María Santana y Carlotti Peralta listos para soltar el loco que tenemos cada uno dentro. Y por eso estamos locos por los clásicos. Y si estás listo para soltar tu loco, arranca llamándonos por teléfono, que nuestro super asistente Fangio está para atender sus peticiones. 809-562-1091, 809-210-91.
4: Y si tienes tu cuenta de Instagram, síguenos y ábranos por @ los locos por los clásicos, todo junto ahí pegadito. Puedo soñar contigo. Es una canción interpretada por el cantautor estadounidense Dan Harmon en su álbum de la banda sonora de la película Street of Fire, lanzado en 1984 como sencillo de la banda sonora e incluida en un álbum de Dan Harmon. I Can Dream About You alcanzó el número 6 entre las 100 calientes de Billboard. Y es de esas canciones que son súper pegajosas. Carlotti la tiene apuntada como en 4 páginas corridas ahí de su libretica de canciones.
5: Tú sabes que
4: y sí. Nosotros vamos a recordar Calles de Fuego con esta interpretación de Dan Harmon de su I Can't Dream About.

0: fascina la versión original, aunque esta me gusta muchísimo también. Tiene el sonido que a veces confundo con armónica y a veces parece órgano, que le da ese punch de clásico. Esta que acaban de escuchar es de Smash Mouth, I'm a Believer. La canción fue escrita por Neil Diamond para los Monkees y esto la habían llevado al primer lugar en Estados Unidos e Inglaterra. Ese tema pueden escucharlo en la película Shrek.
1: Y nos vamos con esta, que sé que es del gusto de Carlotti, porque yo sé que ya le encantan esas las gaitas. Uh-huh. Ustedes saben que la gaita es el único instrumento que sigue sonando después que se muere el gaitero.
0: Eso dice.
1: El gaitero sopla y después se muere, y entonces después que la gaita suena. O sea que. Sí, así mismo. Me he dado cuenta, Carlotti, que te gustan los instrumentos de viento.
0: Sí.
1: La armónica, el acordeón, la gaita. Uh-huh.
0: Mira que te iba a preguntar, ya el asunto, había un whisky que hablaba de los gaiteros, que alguien lo, yo recuerdo siempre un anuncio que decía, creo que era, la actriz era argentina o algo así, la que hacía el comercial, que decía, probaba el trago y decía, los oigo los gaiteros, algo así. Bueno, pero vamos a oír los gaiteros. Aquí está A Big Country con A Big Country.
1: Así es.

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0: fabulosa esa petición con Bruce Springsteen, Streets of Philadelphia. Esa me la quedó debiendo Bruce en el concierto, pero sí cantó The Rising, que fue la que escribió tras los atentados del 11 de septiembre de 2001, hace ya 25 años, y de los que hablamos la semana pasada en el Mickey's Time. Y bueno, esta Streets of Philadelphia es del año 1993, llegó al puesto número 2 en Inglaterra y al 9 en los Estados Unidos. Ganó el Oscar en el 1994 a la mejor canción escrita para una película, que fue para Philadelphia con Tom Hanks y Denzel Washington. En el Grammy arrasó, ganó canción del año, mejor canción de rock, un montón de premios más, que otro día se lo puedo detallar por ahí.
1: Y continuamos con más música y volvemos en un momentito a los 80, esta vez con Jody Waddle y su Looking for a New Love.

0: Una balada hermosa escrita por Nick Van Eed, que fue el éxito que le siguió al súper exitoso I Just Died in Your Arms Tonight. Llegó al número 9 en 1986 y yo tenía un montón de años que no escuchaba esa hermosísima I've Been in Love Before, que solía ser una muy sonada en las noches y en las madrugadas de la 91, que siempre había gente reportando esa sintonía a esa hora.
1: Y vamos a hacer una breve pausa, la primera, para ver qué es lo que nos trajo Mickey hoy para disfrutar ahora que ya está oliendo al otoño.

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3: ¡Hey! 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
3: Aquí en la 91 somos Pedro María Santana y Carlotti Peralta, poniendo la música a lo que sea que estés haciendo en esta tarde, noche de domingo. Locos por los clásicos es el soundtrack de estas dos horas de tu vida. Comparte esa canción que estás diciendo ahora mismo, que no te acuerdas del título, pero cántala, que nosotros buscamos la manera de adivinar cuál es. Pero no dejes de compartir ese tema que te recuerda algo especial en tu vida. Ya por Instagram tú puedes mandar una notita de voz por ahí por mensaje directo. Y si no te acuerdas, tú la cantas y nosotros tratamos de adivinar cuál es. Recuerda que nosotros podemos seguir melodías. No lo que tú tienes en la cabeza, por favor. Fangio conoce también muchas de las canciones que ustedes le piden así como medio tarareadas. Así es que llámenlo al 809-562-1091 y 809-210-91. Por Instagram, arroba los locos por los clásicos. Vamos a engrosar esa cuenta, please. Y arroba Carlotti Peraltán. Por ahí nos cantan las canciones, nos ponen un pedacito de la letra y por ahí nos vamos.
5: Sister Christians es una canción de la banda estadounidense Night Rangers, una balada poderosa que se publicó en marzo de 1984. Fue escrita y cantada por el batería de la banda Kelly Keegan. Inspirado por su hermana pequeña Kiki, cantó originalmente Sister Christie of Time Has Come. Al regresar de una visita a la ciudad natal de Eugene, Oregon, Kiki escribió la canción en su apartamento de San Francisco tras quedarse asombrado por la rapidez con la que su hermana crecía. Kiki recordó más tarde que, después que empezaron a tocarla mucho, Jack se volvió hacia mí y me dijo, ¡qué! ¡Qué bonita canción! Y entonces él apuntó, pero apuntó como Sister Christian y se quedó así el título de la canción. El significado de la letra, estás en movimiento. ¿Cuál es el precio del vuelo? En encontrar al Señor correcto. Esta canción, significativamente, fue el mayor éxito de la agrupación The Night Rangers. Y aquí la presentamos.

0: Por supuesto que se necesitan tres artistas para cantar una canción donde hacemos el todos para uno y uno para todos. Y todos para el amor, tema de la película Los Tres Mosqueteros de 1993. La canción se convirtió en número uno en muchísimos países. Esta colaboración es única y especial. Tres artistas de esta estirpe: Sting, Rod Stewart y Bryan Adams. Y me hace muy feliz saber que los he visto en vivo a los tres.
1: ¡Qué bien! ¡Wow!
0: A Mickey y yo hemos visto a Sting y a Bryan Adams, y Mickey no quiso ir conmigo a ver a Rod Stewart. Ni en Chabón, ni aquí. Y eso que estábamos aquí, a una esquina de su casa. Pero no, no quiso. Mickey se quitó de los conciertos definitivamente. Ah, no, mentira. Él fue al de UB40. Si hay aire, él va. Ay, Dios. Pero qué tiempo aquello, Mickey. Qué tiempos aquellos.
1: Mientras tanto, seguimos con las peticiones. Esta nos sorprendió a todos por acá. Aunque después de haber tocado a alguien, era de esperar. Pero The One I Love, que aunque lo parece, no es una canción de amor, fue el primer éxito de R.E.M. en 1987, llegando al puesto número 9 en Estados Unidos. The One I Love no es una canción de amor.

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0: Ahí estaba Tom Petty con su increíble, espectacular Free Falling, una de mis favoritas de todos los tiempos. Nunca se queda en un playlist mío. Es del año... No, en el año 2006, en una entrevista, Tom Petty dijo lo siguiente. Free Falling es una muy buena canción. Probablemente fuera mi favorita si no hubiese convertido o si no se hubiese convertido en un himno. No me importa lo que piense Tom Petty de su propia canción. It's a huge classic. Y yo no sé cuál es la obsesión de los artistas de que si una canción se pega mucho, ellos como que ya no les gusta. ¿Por qué será eso?
1: Es que la escuchan tanto y se la piden tanto que a veces como que se aburren, ¿verdad?
0: Bueno, pero
1: que
0: no dicen, se
1: pero yo tengo otra cosa nueva, quiero cantar otra cosa, pero el público le pide, le pide, ay, le pide.
0: Mickey,
1: le pide.
0: Mickey, ven, vamos a hacer esta anécdota que, oye, anécdota, qué forma de decir. ¿Tú recuerdas, Mickey, cuando fuimos a ver con todo el entusiasmo del mundo a Men at Work? Ya borró, bueno, Mickey también
2: no,
0: esa.
2: No.
0: Sí, fuimos a ver a Colin Hay.
2: Ahora sí, porque yo cuando vinieron la primera vez, no, yo vi,
0: la primera vez, sí, claro.
2: Era el grupo completo, vino el grupo completo.
0: Sí.
2: Pero aquí en Hard Rock vino fue solamente Colin Hay.
0: Colin Hay, entonces pasó.
2: Con su esposa.
0: Sí, peruana, que era, I'm from Perú, dominicanos. Ella, entonces era muy chulo porque, por ejemplo, para cantar Down Under, ella hacía... O sea, ella silbaba. Entonces, sí, en medio del concierto, él empezó a cantar su música, su álbum nuevo.
2: El álbum nuevo, sí.
0: Y la gente que empezó a gritar, Men at Work, Men at Work. Pobrecito, y dijo, bueno, ustedes parece que no están disfrutando de las canciones nuevas, qué pena, vámonos con música de Men at Work. Esas son cosas que pasan en muchísimos conciertos por aquí, pero siempre la pasamos bien.
2: ¿Tú no fuiste al primer concierto que yo hicieron aquí?
0: No, yo no.
2: En Jaragua fue.
0: Sí, yo creo que no estaba aquí. Me pasó con ese y me pasó con América. La segunda vez que vinieron, porque la primera vez sí, que fue en los 90 temprano. Y después de ahí no me he perdido ni uno de América, porque me encanta América. A mí me encanta un concierto. Y yo sigo con toda la ilusión de hacer otra vez turismo de concierto. Me gusta la idea.
2: Ah, bueno.
0: Y además, gente, tráiganlo, sí, que aquí hay público, No tenemos mucho que hacer los locos por aquí.
1: Bueno, mientras tanto, vamos a ponernos, no sé, así como medio romanticones. Así que usted también destape su, no sé, a lo mejor un espumante, porque todavía hace mucho calor, pero pongámoslo en esta que es con Marvin Gaye y su sensualísima Sexual Healing.

0: Hermosa esa canción acerca de una amistad incondicional. Me mueven muchos sentimientos ese tema. When in Rome fue un grupo de New Wave inglés que, para muestra, este botonazo The Promise que acaban de disfrutar, que es del año 1988.
1: Y volvemos en breve con más de estos Locos por los Clásicos.
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1: ¡Hola, locos! ¿Cómo están? ¿Siguen ahí de locos? Yeah. ¡Qué bueno! Nos alegramos muchísimo que nos acompañen cada domingo por todas las vías, por la radio, sus celulares, su computador, en cualquier lugar del mundo y a cualquier hora. Nuestro asistente Fangio está por aquí, presto a tomar sus llamadas al 809-562-1091. Y por redes pueden escribirnos en @CarlottiPeraltan y también @loslocosporlosclásicos, todo pegadito. A mí me consiguen en ambos.
0: Recuerden seguir la cuenta de @loslocosporlosclásicos, que tenemos regalitos para ustedes cuando completemos un número que tenemos por ahí en camino. A que sea, mira, engrosó un poquito. Ok, somos, la semana pasada éramos 649, ahora somos 652. Muchísimas gracias a los tres nuevos seguidores que conseguimos esta semana. Así es que pónganse en eso, que a los 700 queremos hacerle unos regalitos que, bueno, ustedes los van a ver pronto, porque nosotros vamos a motivarlos enseñándoselos. Así es que tengan eso pendiente y en cuenta. Y qué cool cuando me encuentro con peticiones de OMD y hermosa canción, melodías que, si bien es cierto que es sintetizada, lo hacen súper bien. Cuando vinieron aquí dos veces, se les frisó la computadora y qué pique que cogió el cantante. Pero nada, aquí están ellos con otro de sus clásicos, Forever Live and Die.

Ahí estaba Steve Perry con su canción más exitosa como solista. A propósito, muchas veces se confunde la canción y se la acreditan a la agrupación Journey, pero no, eso es un tema como solista que interpretó Steve Perry. Y ahora vamos a brincar por el amor. Originalmente titulada John, es una canción electropop del grupo femenino estadounidense The Pointy Sisters. Fue lanzada el 11 de abril de 1984 como el tercer sencillo de su décimo álbum de estudio, Breakout. La canción alcanzó el top 10 de las listas de las 100 calientes de Billboard en Rhythm and Blues y en Dance en Estados Unidos también, y fue el sencillo de dance estadounidense más vendido de 1984. Así que prepare las caderas, prepare el movimiento de las piernas y esté listo para acompañarnos bailando este Jump, que originalmente era titulado simplemente Jump, y después le pusieron Jump for My Life.

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0: Kiss Time.
1: Me llamó Paul Simon para que dejáramos de usar.
0: Dejáramos de usar su canción. Tú sabes que en la pasada premiación de los premios Emmy, que se dio en dos, bueno, se dio una semana una parte y la siguiente semana la versión. Ay, yo no sé si la televisaron las dos. Bueno, el asunto es que Bridge Over Troubled Water fue la canción que usaron para el In Memoriam que se hace cada año. Okay. Bueno, pues cuéntame, Mickey, ¿qué trae el Mickey's Time?
1: De Jackson 5, de Jonas Brothers, ¿cuáles? Los Osmond, ¿qué tienen en común?
0: Que son hermanos.
1: Son hermanitos. Hermanos que hicieron música juntos. Te traigo tres ejemplos. Uh-huh. Que tú lo escuchas, no pensaba que en el grupo habían hermanos. Uh-huh. Como es en
0: In Excess.
1: Ajá.
0: In Excess.
1: Que están los hermanos Andrew, Tim y John Farris.
0: Pero ellos eran los dueños del asunto. Ah, okay. Por eso fue que siguieron y buscaron otro cantante, pero mira, entonces, Michael Hutchins.
1: No. Entonces eran piezas fundamentales de
0: In Excess.
1: Estamos como Carlos y Belsabe.
0: ya Belsabe.
1: Sí, ya dice. Le señala a él para que diga el nombre.
0: Okay.
1: Una de las bandas australianas más exitosas de los 80 y 90, que comenzaron en 1977 junto a Michael Hutchinson. Hutchins y otros músicos bajo el nombre de The Farris Brothers.
0: Ok. Mm-hmm.
1: Adaptando el nombre de
0: Nexus.
1: En 1979, que se me traba la lengua. Con
0: se te lengua la traba.
1: Sí.
0: Ahorita se me traba la lengua a mí.
1: Entonces, Tim tocaba la guitarra, Andrew se destacaba en los teclados y guitarra y en la en composición de las letras. Y John era el baterista.
0: ¿Cuántos eran? ¿Cuatro?
1: Tres.
0: Ok. Uh-huh. Ah, es que hay uno que hacía dos cosas.
1: Ok. Bien. Tras la muerte de
0: Hutchins
1: en 1997, los hermanos continuaron vinculando la música y el legado de
0: Michael Hutchins.
1: No, de In
0: Excess.
1: Entonces, como uno de sus primeros clásicos, los invitamos a escuchar Original Sin.
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0: Seguimos, Carlotti.
1: Cuéntame, sorpréndeme con hermanos que no sabíamos que habían hermanos.
0: Bueno, hablamos de The Bangles.
1: The Bangles.
0: Sí, ahí estaba Vicky y Didi Peterson.
1: Ah, y Debbie
0: Peterson. Ah, Debbie Peterson.
1: Mickey, yo te traje un par de lentes. ¿Por qué no estás viendo? Que
0: le aumenté el tamaño de la letra.
1: Ya estamos, señores. Aquí nosotros estamos grandes.
0: Entonces, fueron integrantes fundamentales de The Bangles, una de las bandas femeninas más destacadas de los 80, que nacieron en California y comenzaron a hacer música juntas desde jóvenes. Y en 1981 formaron el grupo junto a Susanna Hoff. Como que se te va el aire. Hoff. Y Michelle Steele. Vicky destacó como guitarrista y cantante, mientras que Debbie fue baterista y también vocalista. Su conexión como hermanas contribuyó a la armonía y el sonido característico de The Bangles. Tras la separación del grupo en 1989, ambas continuaron vinculadas a la música y posteriormente participaron en una reunión de la banda. Aquí la escucharemos con La Flama Eterna.
1: Eternal Flame.

0: Seguimos, Carlotti.
1: Cuéntame.
0: Este era un grupo que yo no sabía que eran hermanos.
1: A ver, ¿cuál es?
0: Y todos son hermanos, todos.
1: Ok.
0: The Corrs.
1: Ah, las chicas y chicos.
0: Sí, okay. Hay, son hermanas y un hermano.
1: Ok. Ajá.
0: Son Andrea, Sharon, Caroline y Jean Corn.
1: Cuatro. Qué
0: sí.
1: Bien.
0: Y todos tocaban en la banda. No era de que yo hasta aquí de bonitilla cantando. No, todos tocaban un instrumento. Entonces, son cuatro hermanos irlandeses que crecieron en un ambiente musical gracias a sus padres, que eran también músicos. Desde niños aprendieron a tocar instrumentos y comenzaron en los 90 a actuar juntos. Su participación en la película de Commitment de 1991 ayudó a impulsar su carrera, pero fue el álbum Talk on the Corner del 97 el que le llevó al éxito internacional. Su música combinaba pop, rock y sonidos tradicionales irlandeses. Andrea era la vocalista principal, Sharon tocaba el violín, Caroline la batería y Jean la guitarra y el teclado. The Corns destacó por ser una verdadera familia musical que convirtió sus reuniones de infancia en una exitosa carrera internacional.
1: Qué chulo, qué bonita historia. Yo no me la sabía para nada. No tenía la menor idea.
0: Entonces, lo vamos a escuchar con...

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0: con la voz de Joe Picciulo y Graziella Leporace. Estábamos escuchando Alibi del álbum Confetti de Sergio Méndez, que fue publicado en 1984. La mayoría de las canciones del álbum fueron escritas por compositores y letristas estadounidenses consolidados del pop, como Alan y Marilyn Berman, Barry Mann, Cynthia Weil, Don Freeman y Tom Snow.
1: Vamos a poner movimiento de aquí y en lo adelante nos vamos con un clásico que ya tiene, oiga bien, 24 años. Es con Maroon 5, ya lo escuchan por ahí, This Love.

0: Another Night es una canción del proyecto alemán de Eurodance y música pop Rear McCoy, también conocido como MC Sar and the Rear McCoy. El sencillo aparece en su exitoso álbum Another Night de 1995, que fue la edición estadounidense del segundo álbum del proyecto Space Invader. La canción, por cierto, después se convirtió en un super éxito en las salas de baile y finalmente, de acuerdo con los últimos datos que tenemos, ocupó el puesto número 117 en el aniversario de la revista Billboard de 10 años conmemorando su 60 aniversario. Fue el primer top hit en los primeros 50 años de la revista Billboard y ahí fue incluido este tema Another Night. La revista la clasifica entre las 100 mejores canciones de baile de todos los tiempos.
1: Wow. Bien, regresamos con el bloque final de
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1: después de esta pausita.
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